0: La hora.
1: 20 horas, un minuto.
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7: ¿Quieres saber qué hora es en la comuna de Paine?
8: 20 horas, 48 minutos.
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8: ¿Quieres saber qué hora es en la comuna de Paine?
9: 21 horas, 12 minutos.
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7: ¿Quieres saber qué hora es en la comuna de Paine?
9: 21 horas, 35 minutos.
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0: Bien, muchachos, partiendo el bailable para el día de hoy, entonces, día viernes 21 de agosto. Le vamos con todo el power para que usted también se impregne con lo que es nuestra alegría, nuestras ganas de entregar un bonito programa y eso. Pues, así que si usted quiere comunicarse, ya tiene los teléfonos, hágalo nomás. ¿Ah? Quiero saludar a las... ¿dónde están acá? Por acá, pues, ¿ah? Dice... Hola, amigo Richard, dice, desde la fiesta de la longaniza en Chillán, dice, aquí estamos los inseparables, disfrutando como todos los viernes ahora en Chillán, dice. Saludos para ustedes, los inseparables que están en Chillán ahí, pues, oiga, la fiesta de la longaniza. Qué buena, ¿ah? Un abrazo para ellos, un abrazo para los de los inseparables que están por allá por Chillán y me están hablando por acá para que los salude ahí, pues, un abrazo, ¿ah? Eso, un abrazo para ustedes. ¿Quién más tengo por ahí? Cochelito, saludos Cochelo en Temuco, mira para Temuco, compadre. Cochelo, ahí está, pues, ¿eh? Saludos grandes. También les voy a recordar que los... Ah, bueno, lo voy a recordar con la publicidad acá, pues, ¿eh? Ya, chiquillos, bueno, bienvenidos. Tenemos programón para el día de hoy, lo vamos a hacer hasta la una de la mañana en vivo. Soy DJ Chamorro y les acompaño como todos los fines de semana a todos ustedes acá en la radio, pues, ¿eh? 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A la vuelta seguimos con más auspiciadores. Ya, vamos ahí, a ver quién está ahí, a ver. Hola, buenas noches.
1: Aló, hola vecinito, ¿cómo está?
0: Don Willy, ¿cómo está usted?
1: Apareció el cometa Halley.
0: Sí, pues apareció el cometa, claro, el cometa Halley apareció, oiga. ¿Cómo ha estado?
1: Apareció. Oye, sí, bien, oye, estaba preocupado por la lluvia que me está diciendo usted, oiga. Creo que para el truco la escoba, oiga.
0: Sí, ahora viene otra, pero gracias a Dios que Santiago, la región metropolitana, no ha agarrado el agua que debería haber agarrado. No, lo que se dio en otros lados no se dio en Santiago.
1: Sí, pues estamos ricos, quería pedir un tema.
0: Dale, ¿cuál es, amigo Willy?
1: Un mix de ráfaga.
0: Pero ni
1: ya un... que con invierno dicen que va a venir... Un ráfaga de viento para acá, dice.
0: Ay, usted la está llamando con ráfaga ahí.
1: Claro, para sí. Quererlo rescatarlo del grupo sí. Ráfaga aquí, pues.
0: Oye, ¿y la vecina cómo se porta?
1: Mire, dentro de lo común está un poco consciente en poder ahí.
0: Ah, qué bueno. Sí, pues
1: la vecina. Está un poquitito más, más chantado, ¿no? Ya no estaba haciéndole mucho, ¿verdad?
0: Ah, ya.
1: En este momento.
0: No, bueno, oiga.
1: Estamos tomando una que en piña ahora.
0: Sí, oiga, pero en la casa no puede tomar hasta quedar botado, si está en la casa, así que póngale nomás.
1: ¿Cierto? Ah, no le hago caso a las malas lenguas, chamonito.
0: No, pero de la puerta para afuera hable lo que quieran, de la puerta para adentro de su casa, usted hace lo que quiere en su casa.
1: Gracias, amor, yo lo quiero tanto, sí.
0: Oye,
1: es sorprendido, vaya.
0: Sí, pon Willy, puta, ¿para qué? ¿Quién tiene cara de criticar en estos tiempos? Si todos hacemos cosas que no corresponden, todos hacemos cosas. Así que hay que quedarse hay que cerrar la boquita nomás y ver que el vecino haga lo que quiera hacer en su casa.
1: Claro. Así que me da permiso usted nomás para que me mande una...
0: Oiga, mándese unas tres por mí, al tiro nomás ahí, porque yo también estoy escupiendo algodón aquí, así que... Sí.
1: ¿Qué puedo tomar? Oiga, yo tanto. Ya, pues.
0: Ya, pero vaya para allá para el lado de la Yaque, para allá para el lado de la Copé, por ahí hay un lugar donde ahí venden también, ¿ah?
1: ¿Eh? La farmacia.
0: La farmacia estaba allá para esos lados, pues, oiga, así que...
1: Bueno, aquí un poquito lejos, sí.
0: Pero qué tanto, sí, oiga, cuando uno tiene sed tiene que buscar el agua, ¿ah?
1: Hay que bajar a tomar el agua, ¿cierto?
0: Claro, hay que bajar al río, ¿ah?
1: Para que no se pierda la costumbre.
0: Exactamente, si sí, más Dios viene, pues oiga, mañana no se trabaja, así que aprovechen nomás.
1: Sí, pues. Además que dice el dicho, si vas a tomar de entregue las llaves.
0: Claro, pero usted anda a pata, así que no, ¿para qué se me ocurre las llaves?
1: Bueno, yo ya entregué mi servicio ya, para ahora ya estoy fuera de servicio.
0: Sí, pues tómese un traguito nomás y a la salud mía, ¿eh?
1: Claro, sí. ¿Cierto? Al nombre de un Zamorrito ahí.
0: Claro que sí, pues toma.
1: Mi compadre Zamor, ahí.
0: De todas maneras, sí, por don Willy, ¿eh? El lunes se pone las pilas para la plaza, hoy día póngase las pilas para...
1: Perfecto. Sí. Total, lo encontré, él no me dice nada, somos amigos.
0: Sí, pues compadre, sí, hoy.
1: El hombre se ha portado bien, sí.
0: Buena persona.
1: Yo le doy gracias igual a Dios, un chamorrito, porque han tratado bien ahí, gracias a Dios.
0: Sí, tiene que estar tranquilidad nomás y hacer la peguita y listo.
1: Dentro de todo lo común se han portado bien los vecinos. Tengo un limpiecito igual.
0: Sí, pues así que.
1: Vaya uno para hacer, por cierto, chamorrito.
0: De todas maneras, por don Willy. Oiga, ya, por don Willy. Vamos a ir con ráfaga, ¿qué le parece?
1: Ya, pues, la primera se llama. Llama a mi cariño cuando quiera.
0: Ah, ya. Llama.
1: Es por una persona, una amiga.
0: Ah, ya, mira, ni un problema.
2: ¿Tú la conoces?
1: ¡Ah!
0: Aparecí, apareció por eso. Es que sí. No, se apareció el avión de CONAF. Apuesto que hay humo en la casa.
1: Bueno, algo, sí. Esto se va a saber,
0: claro. Oiga, dígale que tenga. Tengo una cuchara para vender, por si quiere comprarla, dígale a la vecina.
1: Ya, mira, está.
2: No quiero hacer la cosa.
0: Donde hubo fuego, cenizas quedan, ¿no?
1: Todavía queda, todavía está tibio el fuego.
0: Claro, todavía está calentito ahí, pues está calentito, ¿no? Así que.
1: Sí.
0: Ya, denle un saludo a la escapadora que está tras suyo ahí, ¿no?
1: Y ya, pues entonces. Tienes eso, pues ya lo vamos a cariño cuando
0: sí,
1: quiera.
0: Sí, la vamos a buscar al tiro, se la vamos a regalar por ahí, ¿ya?
1: Esto ya estamos listos. Muchas bendiciones para usted, ese abuelito, que llegue bien a su casito y para usted, pues.
0: Listo, maestro. Un abrazo a usted y al escapadora.
1: Listo. Que estoy, amigo.
0: Ya, déjela ahí nomás, ¿eh? Un abrazo para ustedes, para los dos ahí, que estén bien. Chao, chao.
1: Buenas noches, gracias.
0: Bueno, chao, chao.

Bueno, ahí estaba el Megamix de Ráfaga para cumplirle a Don Willy, que nos lo pidió hace un ratito ahí, pues Ráfaga Megamix. Oye, con algunos temas de los más antiguos ahí, pues. 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Sí, señor.

Oye, saludo a un amigo que se llama Chelo por ahí, que está escuchando la radio. Saludos, Chelito. Un abrazo, cumpita. Vamos con la música, vamos con la música. Zapatela, chamorro, por favor, Zapatela.

Bueno, justamente me pillaron al teléfono ahí con una amiga que nos estaba conversando y echándonos de menos. Dice, eso fue un día nomás que no estuve, ¿eh? Pero bueno, ahí está. Ay, ay, ay. Bueno, no son buenas noticias estas en general para todos los peninos, pero bueno, estamos al lado de Santiago y para algunas cosas servimos y para otras no. ¿Mm?

Ya pues le seguimos con buena música, muchachos. Siga disfrutando del 106.1. No, es otro que quiero yo. Otro, Chamorro, ¿por qué me lo cambiaste? A ver.

Ya, pues ahí estamos entonces. Vamos a ir con más música, chiquillos, para ir acompañándoles un ratito de lo que significa el programa, el estrés de la semana. Y hoy día se está agotando ese estrés ahí. Sí, pues, ¿eh? Así que mandamos hartos saluditos ahí. Veamos a quién están en línea ahí. A ver, veamos al tiro nomás. Ah, ya, pero lo tomo de ahí. No se preocupe, ¿eh? No se preocupe. Va a salir, va. De ahí voy a dar su saludito, no se preocupe. ¿Con qué nos vamos, chamorrín, así como para...?

Ya, nos vamos a ir con musiquita, porque por acá estoy viendo un mensaje que me está llegando ahí. Y la verdad que les vamos a dar entonces en el gusto a las personas que nos están preguntando y pidiendo temas ahí, pues. Así que eso, ¿cuál teníamos? Ya, lo que me están pidiendo ahí, a ver. Ya pues. Igual se da las gracias por eso, pues. No importa que, oiga, no importa que sea corto el programa, alargue lo más, me dice. ¿Y me voy a ir a qué hora?

Estoy buscando porque me pidieron algo especial por ahí, me dijeron. Sí, puede ser. Ya, listo. Aquí tenemos entonces uno clásico para ustedes. Póngale música, ¿eh?

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Bueno, ahí estamos entonces con algo de la publicidad, por supuesto, de nosotros, de nuestros auspiciadores, los que hacen posible que usted nos escuche todos los días. ¿Eh? Así que las gracias tremendo para todos ustedes ahí que están por ahí escuchándonos. Pues, ¿eh? Salió para don Willy entonces el pedido. Don Ricardo acá, pues, don Ricardo, saludo grande, don Ricardo, ahí nuestro amigo, que hoy día me lo topé por ahí. Pues, ¿eh? Un saludo ahí a la pasadita. Saludos, Ricardo. Usted me está pidiendo el Dueto Tijuana. Me preguntó el otro día si yo lo tenía y claro que está acá. Está acá. Así que vamos con el Dueto Tijuana.

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Bueno, continuamos con buena música, chiquillos. Voy a saludar a don Héctor Osorio, que está por ahí. Don Héctor Osorio está con nosotros. También le voy a contar que, bueno, don Héctor Osorio quiere escuchar a... sí, me dice un megamix bonito que tenga variedad nomás, me dice. Ah, ya, pues, don Héctor, ni un problema. Lanita Lara está por acá también, dice hola, ¿cómo estás? Hola, Anita, ¿cómo estás? Yo bien por aquí, espero que tú también ahí. Un abrazo para ella. A ver, ¿quién tengo por acá? Allá pues acá está la Mónica. Sí, Mónica Villar, saludos para la Mónica Villar ahí, un saludo grande para ella, que también nos está acompañando acá. Saludos también por aquí para don David Guayquiche, un saludo grande, don David Guayquiche. Tengo anotado los temas que me pidieron, chiquillos, ¿eh? Saludos, dice don David, para él y su familia que está en la casita. ¿Qué más tengo por acá? A ver. A Fernando, ¿cómo está? Fernando, sí, ahora me acuerdo, Fernando, el de acá de Champa, sí. Dice acá, hola Chamorrito, dice por acá, escuchándolo, dice como todos los fines de semana, me dice, ah, buena música. Gracias, Fernando. Saludos a ti y a todos tus compañeros de la U que están por ahí todos reunidos, ¿eh? Vamos con buena música, seguimos.

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Bueno, ahí estamos cumpliendo ahí con lo que nos piden ustedes, con sus pedidos musicales ahí, pues a esta hora de la noche. Me faltan algunos todavía que estoy cumpliendo ahí, pa. Ya, bueno, sí, me están ahí, me están saludando ahí. Mitch. Ya, pero bueno. Saluditos grandes para una amiga ahí que nos está escuchando, ¿ya? La Petronila Peñafiel. Ya, como dije, estoy cumpliendo los pedidos, así que con lo que ustedes nos hacen, nos piden ahí en este caso y... ¿Y por qué no? Pues ahí le vamos a ir... Ah, ya. Sí, nos vamos con los pedidos musicales, como dije recién.

Estudiaron toda la semana para eso, ¿cierto? La parte más difícil, ¿no? Porque cuando uno tiene una relación entre un hombre y una mujer y se mete otra mujer, otro hombre, ¿cómo se le dice? No. Cuando una mujer se mete en una relación, ¿cómo se le dice? Oiga, Dios mío, la hacemos enterita.

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Vamos viendo por acá, porque todavía me quedan algunos pedidos que no he cumplido ahí. ¿Pa? ¿Qué le tenemos por acá? ¿Qué le tenemos? Por acá dice, hola Richard, ¿cómo estás? Yo bien, ¿y usted me puede poner Paloma Blanca? Dice, por la banda tropical. Y una bonita de los Luceros del Valle, me dice. Por favor, gracias, cuídese mucho. Ya que tenga una linda noche la Cecimena, buenas noches. Saludos a Cecimena, que está por ahí también. Hacía rato andaba perdida la Cecimena. Sí, no nos había hablado. Pero bueno, lo importante es que ya llegó. ¿Eh? Paloma Blanca me dice acá. ¿Eh? Paloma, a ver si la puedo encontrar al tiro. Dame un segundito. Paloma Blanca. A ver, a ver, a ver. Ya nos vamos a la música entonces. Ahí pegamos algo de la banda tropical. Para la Cecimena entonces que nos está escuchando, ¿eh?

Bueno, ya son las 0 horas con 56 minutos. Estamos ya despidiéndonos por el día de hoy en este bailable que hicimos de día viernes. Invitándolos para que mañana también hagamos bailable desde las 21 horas. 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Sí, señor. Se nos había quedado ahí delante. ¿Eh? Así que bueno, ahí están entonces todos los auspiciadores que hacen posible el programa. Nosotros damos las gracias por la sintonía, obviamente, y invitarlos para mañana para que nos juntemos a eso de las 21, aquí en el 106.1. ¿Ah? Buena música, relajaditos, con la posibilidad de que ustedes también participen. Bueno, ¿qué más quiere que le diga? Pues, oiga, este, la radio de ustedes, la radio del pueblo, como dicen por ahí, pues. Así que nos encontramos mañana, ¿sí? Mañana 21 horas, no se olvide. Soy DJ Chamorro, que Dios los bendiga a todos. Déjame dejar algo acá, a ver. Estoy buscando, para que no me tiren la oreja. Ah, esto lo debía, me lo habían pedido. Ya, nos vamos entonces con buena música. Buenas noches, que descansen, chau.

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4: Son las 3 de la mañana, 35 minutos.
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3: Son las 4 de la mañana, un minuto.
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1: Son las 4 de la mañana, 40 minutos.
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1: Son las 5 de la mañana, 10 minutos.
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1: Son las 6 de la mañana.
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4: Son las 6 de la mañana, 36 minutos.
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3: Son las 7 de la mañana. 32 minutos.

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2: Son las 8 de la mañana, 8 minutos.
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3: Son las 8 de la mañana, 30 minutos.

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9: Son las 9 de la mañana, 6 minutos.
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6: Son las 9 de la mañana, 38 minutos. ¡Prepa!

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5: Son las 10 de la mañana, un minuto.
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hermanos, hermanas, auditores de esta Radio Golondrina 106.1. Dios les bendiga a todos en gran manera. Y gracias damos al Señor por esta tremenda oportunidad, una vez más, de estar acá junto a ustedes, a los que cada sábado se conectan en este horario. Dios les bendiga a todos y sea un día como también una semana llena de favores, de bondades de Dios, porque su palabra dice que Él nos corona de favores y de misericordia. Hoy día la misericordia de Dios una vez más ha sido puesta a nuestra disposición, porque así no hubiera sido, prácticamente nosotros no hubiésemos amanecido vivos. Por la misericordia del Señor, nosotros no hemos sido consumidos. Así que Dios les bendiga a todos en gran manera, y al que estamos una vez más para llevar la palabra del Señor, llevar el Evangelio de Dios, predicar su Evangelio a toda criatura, como es la orden y la comisión de nuestro Señor Jesucristo, llevar esta palabra a cada vida, a cada corazón, a cada ser, porque este Evangelio es para toda criatura. Algunos se restan, dicen, para mí no es eso, a mí no me gusta eso, pero la orden de la comisión del Señor dijo ir por el mundo y predicar el Evangelio a toda criatura. Así que Dios les bendiga a cada uno de mis hermanos, y así a vecinos que están también a tanto de esta programación. Ya he sabido varios vecinos que escuchan. Dios bendiga también a gente que de repente no tiene relación con el Evangelio, pero escuchan la palabra del Señor. En este día también Dios nos sorprenda con su palabra, con lo que a través de ella va a enseñarnos. Vamos a orar a Dios para que nos dirija, nos guíe poderosamente a través de esta plataforma en su gracia. Señor Jesús, muchas gracias, Padre Celestial, por este gran momento, una vez más, de estar aquí, Señor, en estas sintonías, Señor amado, para llevar tu palabra, para llevar tu verdad, para hablar de ti, Señor, algo que hoy día cuesta hablar de tu presencia. Hablamos más de nosotros que de su presencia y de que sus obras y de sus maravillas, Padre. Enséñanos en esta hora a hablar de tu palabra y de tu presencia, Señor, poderosamente. Esta hora dirige, Señor, nuestras vidas. Acá don Benito, dirígele, Señor, el audio, para que todo salga, Dios mío, bien y llegue a muchas vidas más. Ayúdale, dirígele en el nombre de Jesús, de tu pastor José, dale entendimiento, sabiduría para hablar de su palabra y hacerlo bien con todo nuestro corazón. Enséñanos de modo que traigamos al corazón sabiduría. Lo rogamos, lo suplicamos en el nombre de Jesús. Amén y amén. Vamos a ir a una alabanza más ahora para que Dios esté bendiciendo nuestras vidas.

0: Agradecemos a nuestro Señor Jesucristo por todas sus gloriosas bondades. Debemos dar gracias en todo eso, su palabra. Algo que hoy día nos cuesta como seres humanos, ser agradecido. La palabra de Dios es una palabra fiel y verdadera. Y la gratitud para con Dios es diariamente, no es ciertos días. Porque del momento que este sol sale para buenos y malos y hace llover para justos e injustos, tiene que haber una actitud de gratitud. Muchas veces somos orgullosos, soberbios y no reconocemos a nuestro Creador. La palabra de Dios dice: acuérdate de tu Creador. Y muchas veces es lo menos que hacemos, acordarnos de nuestro Creador. Ya nuestro pastor José también estará saludándole en el nombre del Señor.
1: Bien, primeramente agradecido de parte de Dios por todos los beneficios recibidos de Él. Gracias a Dios que el Señor lo ha ayudado. Amén, con salud, con fuerza y tanto dolor, tanta aflicción que ha habido a través de los pueblos del norte, del sur. Podemos dar gracias a Dios que nosotros lo hemos mantenido bien, no hemos tenido este fuerte problema de las aguas que han anegado tantos pueblos, tanta gente que ha quedado, amén, como se dice en Chile, abrazos cruzados. La verdad que es doloroso lo que ha acontecido y pudimos dar gracias a Dios que a nosotros no nos ha pasado nada. Pero tenemos que orar por esa gente del norte, del sur, para que Dios pueda restaurarle los seres que han perdido. Amén.
0: Bueno, es verdad, realmente ha sido complicado este año la situación climática, pero esto es una gran señal de lo que la palabra de Dios nos enseña, nada más. Sabemos que la tierra ha comenzado en un proceso de gemir. El capítulo 8 del libro de Romanos dice claramente que toda la creación misma gime allá rogando de que los hijos de Dios sean revestidos para que ella también sea revestida.
1: Amén.
0: Entonces todo esto es un gemir de la creación de Dios, sobre todo esta parte, llámese el viento, la lluvia, los terremotos que ya prácticamente están afectando aquí mismo en nuestra parte de Sudamérica. Y todos son acontecimientos del fin y bíblicamente allá demostrado por la palabra del Señor. Así que tampoco podemos orar por los afectados, que Dios tenga misericordia, sobre todo en Tocopilla veíamos como el barro, el agua se les metió hasta dentro de las casas, hasta un metro aproximadamente en algunos hogares y hay que sacar aquello y orar para que esas personas puedan pronto solucionar este problema y vivir ya más tranquilo sin este sobresalto. Son lugares que normalmente no llueve y no pasan estas cosas, pero con todo lo que la palabra de Dios nos ha enseñado, ya sabemos que esto va a registrarse en cualquier parte del mundo, los terremotos en cualquier parte del mundo, lugares donde nunca temblaba, está temblando, lugares donde normalmente no llovía, está lloviendo, y donde normalmente no caía nieve, ha caído nieve. En Bolivia, un sector cayó bastante nieve, y así. Pero todo esto para nosotros como iglesia es el aviso oficial de que las señales ya están frente a nuestros ojos. ¿Qué hace el cristiano cuando ve las señales? Tiene que prepararse, porque estas señales están anunciando el advenimiento de nuestro Señor y Salvador Jesucristo. Así que Dios nos ayude poderosamente, valiente. Vamos a ir un momento a la palabra del Señor.
1: Amén.
0: Vamos a tomar algunos allá textos de la palabra del Señor en el libro de Juan capítulo 11 y ya estará nuestro pastor dando lectura en el nombre de Jesús. 11.
1: Amén. Amén. Vamos a leer la palabra de Dios. Amén. En el capítulo 11, verso 38. Amén. El título que tiene este pasaje es la resurrección de Lázaro. Jesús, profundamente conmovido otra vez, vino al sepulcro y era una cueva y tenía una piedra puesta encima. Dijo Jesús: quitad la piedra. Marta, la hermana del que había muerto, le dijo: Señor, hiede ya, porque es de 4 días. Jesús le dijo: no te he dicho, amén, si crees verás la gloria de Dios. Entonces quitaron la piedra de donde había sido puesto el muerto, y Jesús, alzando, dice, los ojos a lo alto, dijo: Padre, gracias te doy porque me ha oído. Ayúdalos, Señor. Yo sabía que siempre me oyes, pero lo dije por causa de la multitud que está alrededor, para que crean en tú, que tú me has enviado. Amén. Habiendo dicho esto, clamó a gran voz: Lázaro, ven fuera. Y el que había muerto salió, atada las manos y los pies con vendas, y el rostro envuelto en un sudario. Jesús le dijo: desatarle y dejarle ir. Amén.
0: Amén.
1: Ayúdanos, Señor. Amén.
0: Bueno, queremos estar hablando durante algún tiempo acerca de el poder y la potencia de nuestro Señor Jesucristo. Amén. Y este es un milagro donde se incluyen dos cosas trascendentales, y es el poder de la palabra, y también muestra el Señor la capacidad de su autoridad.
1: Amén.
0: Son dos cosas primordiales que muchas veces yo las desconozco y usted también las desconoce. Nosotros, en términos general, hablamos de Jesús como un Dios todopoderoso, pero el Señor siempre utilizó características que Él traía como Dios y como hombre.
1: Amén.
0: Como hombre actuó en muchos momentos, con necesidad de tener hambre, con la necesidad de tener sed, con la necesidad de descansar. Esas son las características como hombre, como ser humano. Pero hay características potentísimas como Dios. Y esta es una de las características donde Él muestra allá absolutamente su capacidad, su potencia, su poder.
1: Amén.
0: Y también su autoridad.
1: Amén.
0: Una cosa es tener poder y la otra es tener autoridad. Y aquí muestra el poder y la autoridad relacionándose en un mismo hecho, que es el acontecimiento de aquí de Lázaro. Lázaro era su amigo, y como amigo, cuando enferma, sus hermanas inmediatamente envían a buscar al Señor, a llamarlo, que venga. Está en otra ciudad, creo que está como aproximadamente cerca de 11 kilómetros la distancia que había entre Jerusalén y Betania, o Betania, Jerusalén, donde estaba el Señor. Y eso era una demora de un día aproximadamente de camino, pero el Señor se retrasó 4 días.
1: Amén.
0: Ahora, el retraso no es porque sea un ser inconsciente frente al sufrimiento que estaban pasando estas mujeres, sino que Él todas las cosas las hace en su sola voluntad y en su tiempo. Dios conoce mejor que nadie el proceso de nuestro tiempo, porque Él no está sujeto al tiempo cronológico nuestro. Él está sujeto al tiempo allá real de su eternidad. Él conoce, como dijo el salmista en el Salmo 139, Él conoce nuestro levantarnos y nuestro sentarnos. Él conoce, antes de que esté la palabra en nuestra boca, Él ya lo sabe todo. Él sabe perfectamente nuestro futuro, nuestro presente y nuestro pasado. Él lo conoce todo. No hay nada que se esconda a su excelentísima presencia. Dice la palabra de Dios que todas las cosas están descubiertas o desnudas ante su presencia. Y si Él se retrasa, no es allá porque sea un Dios que no se duela del dolor o del drama que está pasando esta mujer. No. Él primeramente tenía que preparar su autoridad y su poder para enfrentar esta situación, porque este milagro no es solamente por querer sanar. Cada milagro del Señor no fue por querer sanar o por querer hacer o dársela de alguien milagroso, un ser poderoso. No. Todos estos milagros Él los hacía para que la gente que iba a ser allá testigo de esto comprendiera y entendiera quién era Él. Cada milagro,
1: amén,
0: Él iba mostrando su faceta, primeramente como hombre y como Dios.
1: Amén.
0: Porque muchas veces ni los mismos discípulos entendieron su milagro. Acuérdese cuando se levantó allá la tempestad en el mar y el Señor iba durmiendo en la popa de la embarcación. Se desesperaron porque las aguas y el viento ya casi volcaban la embarcación. Entonces lo despertaron: Señor, no te da cuidado de que podamos perecer, y lo despiertan. Y Él se levanta, reprende el viento, reprende el mar, y todo se calma. Y ellos quedaron totalmente perplejos. Digo, ¿y quién es este? La primera expresión de ellos: ¿y quién es este que el mar le obedece, los vientos le obedecen? ¿Quién es este? Entonces habían situaciones que ni ellos entendían, a pesar de que estaban con ellos y habían mostrado un milagro realmente asombroso. No le conocían, no se enteraban de esta manifestación de nuestro Señor Jesucristo como hombre y también Dios en este cuerpo llamado hombre. Así que esto, mira, como digo, es para poner a prueba su autoridad y su poder.
1: Amén. Ayúdanos, el Señor. El poder de Dios es grande, que nosotros no podemos comprender. Estamos viendo esta parte, dice Jesús es la resurrección y la vida. En otra parte dice: y el que cree en mí, aunque esté muerto, vivirá. Vino pues Jesús y halló que ya hacían 4 días que Lázaro estaba en el sepulcro. Betania estaba cerca de Jerusalén, como 15 estadios, y muchos de los judíos, parece que eran muy importantes estos 3 hermanos que vivían ahí, eran muy conocidos, mucha gente, muchos vecinos, estaban también ayudándole a sentir, como se hace muchas veces por acá. Entonces Marta, cuando oyó que Jesús venía, salió a encontrarle, pero María se quedó en casa. Ayúdalos, eso. Se corrió la noticia, porque amén, que Jesús llegaba, venía. Amén. Y Marta dijo a Jesús: Señor, amén, inmediatamente le dijo: Señor, si hubiera estado aquí, mi hermano no habría muerto. Pero ella tenía una confianza. Sabía, amén, lo que Dios podía hacer. Por eso le dice: también sé ahora, le dice, que todo lo que pidas a Dios, Dios te lo dará. Amén. Tenía bastante conocimiento. Jesús le dijo: tu hermano resucitará. Amén, ayúdelo a ser Señor. Tu hermano resucitará, le dijo Jesús: yo soy la resurrección y la vida, y el que cree en mí, aunque esté muerto, vivirá. Amén. Amén. Y todo aquel que vive y cree en mí no morirá eternamente. Y le dice: ¿crees esto? Amén. Le dijo: sí, Señor, yo creo. He creído que tú eres el Cristo, el Hijo del Dios viviente, que has venido al mundo. Tenía una fe muy grande esta joven. Amén. Sabía bastantes cosas, quién era Jesús. No era desconocido para ellos. Amén. Y era nada menos que amigo de esta casa el Señor. Ayúdelos el Señor. Pero Jesús también, como era humano, amén, sabemos que Dios era hombre y Dios humanamente también. Jesús llora ante la tumba de Lázaro. Y habiendo dicho esto, fue y llamó a María, su hermana, diciéndole en secreto: el maestro está aquí y te llama. Amén. Ayúdelos al Señor. ¿A cuánto estará llamando el Señor? Y no se han dado cuenta. El maestro está aquí, te llama. Ella, cuando oyó, se levantó a prisa, corriendo, se fue. Amén. Y vino a él. Amén. Y Jesús todavía no había entrado en la aldea, sino que estaba en el lugar donde Marta le había encontrado. Ayúdelos el Señor. Pero ya había muchos, sabían de lo que había en el Señor. Y dice la palabra de Dios: María, cuando llegó a donde estaba Jesús, al verle, se postró a sus pies diciéndole: Señor, si hubiese estado aquí, no habría muerto mi hermano. Jesús, entonces, al verla llorando, amén, y los judíos que la acompañaban, también llorando, se entristeció en espíritu y se conmovió de ver tanto dolor que había. Ayúdalos el Señor. Y esto, la verdad que no era para menos. Cuando le dijo: ¿dónde le pusiste? Amén. Y le dijeron: Señor, ven y ve. Y Jesús lloró, dice. Amén. Bendito Amén. Sea su nombre.
0: Esta es la mayor demostración de nuestro Señor y Salvador Jesucristo.
1: Amén.
0: Como Dios. Este es uno de los relatos y es un acontecimiento donde Él va a mostrar la grandeza como Dios. Y la actitud de estas mujeres es parecida a la actitud del leproso que conversamos el otro día también en la palabra del Señor. La expresión Señor, ya lo dijimos, es una expresión de señorío. Él tiene señorío sobre las aguas del mar, sobre el viento, sobre la muerte, sobre el dolor, sobre la aflicción, sobre la enfermedad, sobre todo mal. Él tiene el señorío. Y en este milagro, que no es nada parecido al milagro del hijo de la viuda de Naín, no es nada parecido al milagro de la hija de Jairo, es un milagro totalmente donde Dios muestra la majestad de su real personalidad como Dios. Él tiene la facultad de esto y lo enseña el libro de Deuteronomio. Dice que Él tiene el poder o la autoridad de dar la vida y de quitar la vida. Él tiene esta facultad. Así como Él tiene esta facultad, además que Él vino a tomar en sus manos las llaves de la muerte, como dice el libro de Hebreos en el capítulo 2, se termina enseñoreando absolutamente de todo esto. En este milagro, Él va a demostrar el señorío que tiene sobre la muerte y sobre el dolor. Y este señorío lo demuestra primeramente en dos posiciones, como lo dije antes: hombre y Dios.
1: Amén.
0: Recién nuestro pastor leía donde se muestra como hombre. Le dolió la muerte de su amigo Lázaro, como a cualquiera de nosotros le puede doler el perder a un ser querido. Y va a llorar, y va a sentirse angustiado, impotente, por esa muerte repentina, dolorosa, que va a dejar un vacío. Hay muchas cosas que se agudizan dentro de nosotros cuando allá sucede un proceso de muerte de alguien muy cercano a nosotros. Y Lázaro era muy cercano. Y usa el proceso primeramente de hombre, de ser humano, de que le duele, de que le afectó. Se sintió conmovido por esta situación de muerte de su amigo. Y esto tenía que demostrarlo, porque también tenía que quedar registrado para nosotros los seres humanos.
1: Amén.
0: De que no tenemos un Dios allá autoritario que se anda mostrando por ahí en su capacidad allá que todo lo puede solamente, sino también tenía que demostrar que todo lo que estaba haciendo era por sentimiento, que no era por solamente por capacidad. Yo no tengo un Dios que muestra sus obras por capacidad o por autoridad solamente, sino también Él involucra su sentimiento. Por eso esto también guarda mucha relación con lo que dijo en el capítulo 3 del libro de Juan, en el Evangelio de San Juan 16, porque de tal manera amó Dios al mundo, dando a entender que este Dios sí tenía sentimiento.
1: Amén.
0: Y Juan, el amado, en una de las cartas, de la primera carta, dice que Dios no tiene amor, Dios es amor. Y en este sentido tenía que sacar a relucir también el sentimiento, el afecto que tenía sobre esto. Y ese afecto, hoy día, amigo, hermano, quien quiera que esté escuchando, Dios sigue con ese afecto, sigue con ese don. Me gustan las palabras de Efesios, dice que allá Él nos prácticamente nos llamó o nos rescató. Y dice su palabra, hablando allá en el libro, dice que en amor, dice, según nos escogió en Él antes de la fundación del mundo para que fuésemos santos y sin mancha delante de Él. En amor, dice, habiéndonos predestinado para ser adoptados hijos suyos por medio de Jesucristo, según el puro afecto de su voluntad.
1: Amén.
0: Él no nos tomó y dijo, oye, ven para acá, te necesito. No. Primeramente utilizó el amor, el sentimiento, el afecto. Y este afecto, hasta hoy día, Dios lo tiene hacia nosotros. Él podría perfectamente este mundo haberlo destruido qué rato, en cualquier minuto, haber acabado con el pecado definitivamente, como lo hizo con Sodoma y Gomorra, como lo hizo allá con Noé en su tiempo. Podía, pero Él sigue teniendo ese afecto, ese sentimiento, esa ternura para con aquel que está pasando lo mal en ese minuto. Y esa es la demostración. El Señor tuvo esa ternura, tuvo ese afecto, esa demostración. Esas lágrimas no fueron lágrimas allá muchas veces de hipocresía, como algunos dicen, ese hipócrita fue aquí, fue allá y está llorando, ahora se está haciendo el que tiene sentimiento. No, los sentimientos del Señor fueron poderosísimos y fueron demostrados a nosotros. Entonces, en este minuto, cuando Él está actuando, Él está actuando, pero en el proceso siguiente viene el momento en que Él va a actuar como Dios.
1: Amén.
0: Y esa manifestación Dios es la que también yo tengo que ver. Amén. Que Dios se compadece de mí, que Dios tiene misericordia a mí, y Dios está muchas veces llorando por mí.
1: Amén.
0: Está llorando por usted. porque está muerto en delito y en pecado y no quiere volverse a él y no quiere buscarle, o se apartó de él. Y en el Señor queda una tristeza muy profunda cuando alguien se aparta de él, a sabienda que él solamente busca hacernos nosotros el bien y nada más.
1: Amén. Ayúdanos el Señor Jesús y podemos creer en lo que la palabra de Dios dice. Jesús dice: profundamente conmovido, otra vez vino al sepulcro y era una cueva y tenía una piedra puesta encima. Y dijo Jesús: quitad la piedra. Amén. También se dice y habla la palabra que nuestro corazón, cuando se endurece, también es como una piedra. También la Biblia habla de piedras vivas. Amén. Dijo: quitad la piedra. Para esto ya, como quien dice, puede decir, es una locura. Amén. Y dijo Jesús: quitar la piedra. Marta, la hermana del que había muerto, le dijo: Señor, ya hiede, ya, porque es de 4 días. La verdad que no había esperanza. 4 días sepultado ya. ¿Qué esperanza podía haber? Todo se había perdido. Amén. El Señor Jesús lo dice en esta hora: no perdamos la esperanza, porque el Señor es con nosotros. Jesús le dijo: no te dichos. Amén. Si crees, verás la gloria de Dios.
0: Amén.
1: Ayúdelos el Señor. ¿Cuántas veces el Señor lo ha dicho y lo ha vuelto a decir? Que creamos en Él y veremos la gloria de Dios. Ayúdelos el Señor. Me imagino que para toda la gente que había ahí era una locura que habían hacer, quitar la piedra donde había sido puesto el muerto. Y Jesús, alzando los ojos, ¿a dónde? A lo alto, dice, al cielo, dijo: Padre, gracias te doy por haberme oído. Amén. Estaba dando las gracias, Señor. Antes que el muerto se levantara, ya él daba por hecho el corazón. Yo sabía que siempre me oyes, pero lo dije por causa de la multitud que está alrededor, para que crean que tú me has enviado.
0: Amén, Jesús.
1: Ayúdelos el Señor, para que crean que tú me has enviado. Amén. Y le dijo, amén, estas palabras a gran voz: Lázaro, ven fuera. Amén. ¿A cuánto estará llamando el Señor? Lo estará librando de la muerte. Lo querrá librar del precipicio. Amén. Ven fuera. Y el que había muerto salió atada las manos y los pies con venda y el rostro envuelto en un sudario. Jesús le dijo: desatarle.
0: Amén.
1: Amén. Y dejarle ir. Ayúdelos el Señor. Bendito sea su nombre.
0: El proceso del momento de que Él va a producir esta resurrección, este es el proceso en que Dios se va a mostrar abiertamente a ellos. Y lo que recién decía nuestro pastor de quitar la piedra, es un proceso muy antiguo, es profético lo que dice, quitar la piedra. Porque ellos hacían más de 500 años que ya se habían endurecido. Ya de Dios se habían apartado. Ya se habían alejado completamente de su mandamiento. Por eso es que hay una profecía en el libro de allá de Ezequiel. Y dice, hablando en tiempo postrero, Dice de esta manera: y os daré corazón nuevo y pondré espíritu nuevo dentro de vosotros, y quitaré de vuestra carne el corazón de piedra. Ay, y quitaré de vuestra carne el corazón de piedra.
1: Amén.
0: La piedra era nada menos un estado de incredulidad, de duda. Ellos ya hace rato que habían endurecido su corazón y ya no creían en el Señor. Por eso que les dijo una oportunidad a través del profeta Isaías: este pueblo de labios me honra, más su corazón está lejos de mí, lejos de mí. Y ellos, cuando en este proceso de quitar la piedra, le estás diciendo: hey, van a tener que quitar ese corazón de piedra, y que Dios ponga espíritu en ese minuto, para que ellos puedan entender que lo que van a ver en ese instante es una acción que realmente no sé si los va a conmover, porque ese es el otro problema, que Dios hacía cosas grandes y ellos no se conmovían, era muy poca la gente que se conmovía. Y hoy día pasa que Dios nos habla, que Dios hace cosas, que Dios ha hecho milagros. Yo creo que todos nosotros, en general, me ha hecho dar hasta un porcentaje de un 99%, en todos nosotros Dios ha hecho una obra tremenda, gloriosa. Ha sanado, ha liberado, ha quitado cosas muy terribles de nuestros cuerpos. Pero eso al final nos termina prácticamente a nosotros mostrándonos como gente dura, insensible, y no nos conmueve. No nos conmueve. Hoy día Dios hace una obra y no nos conmueve. Antiguamente Dios hacía obra y la proclamamos a los cuatro vientos, y ahora no. Y eso es lo que quería el Señor, que al quitar esa piedra también de los corazones de ellos fuera quitado la incredulidad, la duda, que ya llevaba muchos años instalada en los corazones de los israelitas, muchos años. Entonces, cuando esta piedra la tenían que quitarla a ellos, porque ellos la instalaron dentro de sus corazones. Esto no la iba a quitar el Señor. Muchas veces queremos que el Señor saque cosas de nosotros, pero muchas veces se cumple lo que dice el Apocalipsis: y aquí estoy a la puerta y llamo, si alguno abre la puerta yo entraré a él, cenaré con él y él conmigo. O sea, muchas veces Dios está a la puerta de nuestro Amén. Corazón, de nuestra vida, pero no queremos abrir la puerta, no queremos abrir, y esa puerta la tengo que abrir yo. Amén. Dios no la da, Él no la va a abrir, porque ese es un estado de incredulidad, de duda. Amén. Y Dios no obra en la incredulidad y la duda, no, Amén. Para nada. Por eso que Pablo dice en Hebreo, dice que el que se acerca a Dios crea que le hay y que es galardonador de aquellos que le buscan. Primeramente, crea que hay Dios y es galardonador de aquellos que le buscan. Entonces, cuando viene el poder, el momento, quiten la piedra, hagan algo, hagan algún proceso. Hermano, usted que está escuchando hasta ahora, a lo mejor quiere que Dios la haga toda, pero hay un proceso que tiene que hacer usted: quitar la piedra de la duda, de la incredulidad, de esto otro, que no voy por esto a la iglesia, no voy por esto otro a la iglesia. Siempre hay piedras en el camino. Amén. Para no llegar al Señor. Que no voy porque me miraron mal, que no voy porque aquí me tiraron mucho el mensaje, por me habló a mí, el pastor me sabía cosas y me tiró cosas, y comienzan las piedras a instalarse en el corazón para no llegar a Dios.
1: Amén.
0: Para no llegar al Señor. Así que quite esa piedra para que pueda llegar al Señor y ver el milagro nuevamente de Dios en su vida, y ver el prodigio de Dios, y ver las maravillas de Dios en su vida. Quite eso su corazón. A lo mejor la misma enfermedad que tiene, hay piedra en su corazón, hay piedra de duda, hay piedra de rebeldía, de desobediencia. No quiero irme a la iglesia, no me gusta esta iglesia, voy a irme a otra, voy a irme aquí, no me gusta la palabra como la dijo. Y comienzan las piedras a instalarse dentro de su corazón, y perdonando la expresión en buen chileno, queda la escoba dentro de su vida, y ya no queremos ver a Dios obrando en nosotros para nada. Y esta piedra tiene que ser quitada sí o sí para que Dios obrara. Porque perfectamente podía haberle dicho a Lázaro: resucita, ven fuera, y la piedra estaba puesta ahí, pero no tenía que ser ahí, tenía que quitarse la piedra para que el poder de Dios se glorificara en ese momento.
1: Amén. Pero dice, hay una palabra que dice: el complot para matar a Jesús. Entonces muchos de los judíos que habían venido para acompañar a María vieron lo que Jesús hizo, creyeron en él. Y esta creencia en él, inmediatamente comenzaron a organizarse los incrédulos, los que aborrecían la obra de Dios. Pero algunos de ellos fueron a los fariseos, a los nos faltan los cuentistas, amén. A los fariseos, dice la palabra de Dios, amén. Y le contaron, hicieron inmediatamente una gran reunión, amén. Los fariseos reunieron en el concilio y dijeron, ¿qué haremos? ¿Qué haremos con este hombre, Señor? Y tenían miedo ellos, dice, amén. ¿Qué haremos? Porque este hombre hace muchas señales y las estamos viendo. Me imagino que esto mismo le pasó a los discípulos, el primer milagro que hicieron del cojo. Así es. También se reunieron en concilio, se reunieron allá para acá, amén, lo que habían hecho, amén. ¿Qué hacemos? Si le dejamos así, todos creerán en él, y vendrán los romanos y los destruirán, amén. Amén, y dice, y nuestro lugar santo de la nación. Entonces Caifás, uno de ellos, sumo sacerdote, amén, aquel año les dijo, vosotros no sabéis nada, ni pensáis que nos conviene que un hombre muera por el pueblo y no que toda la nación se perezca. Ayúdelos el Señor. Entonces no lo dijo por sí mismo, sino que como era el sumo sacerdote, aquel año profetizó que había de morir por la nación.
0: Amén.
1: Amén. Sí. Ayúdelos el Señor.
0: Importantísimo, hermano, lo que estamos hablando, esto de que Dios hace el milagro. Y después, en vez de glorificar este milagro, de reconocer este milagro, siempre nos constituimos opositores. Y qué triste que cuando Dios ha hecho un milagro en su vida, mi hermano, hermana, hoy día sea un opositor del Señor.
1: Amén.
0: Sí. Es terrible. Es terrible que seamos un opositor hoy día y neguemos el milagro de Dios y neguemos lo que Dios ha hecho en nosotros. Hay una persona que estuvo, el Señor la llenó, hizo casi grandes cosas en él. Después me dijo una vez que ya no fue más a la iglesia, me dijo, perdí como 4 o 5 años en el Evangelio, dijo, de mi vida. Perdí. Imagínense, qué dureza de corazón más grande. Se volvió a instalar la piedra dentro de tu corazón. Y cuántas piedras han vuelto a instalarse en muchos creyentes que un día sirvieron a Dios, glorificaron a Dios, ensalzaron a Dios, corrían para ir a la casa del Señor y hoy día ya no quieren nada, absolutamente nada. Y eso es un acto de allá totalmente de dureza de corazón y de incredulidad total. Usted me puede decir con su boca, no sé, si yo creo en Dios, si yo sigo creyendo en Dios, en la casa yo digo, oiga, pero la actitud y el comportamiento, las acciones que tiene como persona ante Dios son totalmente lo contrario a Dios. No le sirve, no se congrega, no lo alaba, no lo glorifica, no lo exalta, no se acuerda más de orar, no se acuerda más de tomar la palabra del Señor. Y eso es una negación total de que usted alguna vez creyó en Dios. Amén. Así que Dios los bendiga en esta hora en gran manera. Y él termina diciendo, no te he dicho que si crees verás la gloria de Dios, dando a entender la incredulidad de, no tan solamente de Marta, porque aquí muchos dicen, no, estas palabras las dijo por la incredulidad de Marta. No, también la decía por la incredulidad del pueblo que estaba ahí frente a ellos. ¿Y quién iba a mostrar la gloria ahí en ese milagro? El mismo Señor Jesucristo. Cuando va a mostrar la gloria de Dios, es el mismo que muestra en el milagro la gloria de Dios. Y cuando le dice ven fuera, prácticamente es una actitud allá de dejar nuevamente dos cosas suceden ahí. Salía Lázaro vivo, eran quitadas sus, toda su indumentaria que le ponían para cuando alguien fallecía y era enterrado, por decirlo así. Pero también en ese minuto muchos, como recién leía nuestro pastor, muchos creyeron en ese minuto.
1: Amén.
0: Esa obra sirvió para que muchos volvieran a reaccionar y volvieran a creer en el Señor y volvieran a aceptar a Dios y volvieran allá a andar en su voluntad. Sirvió ese milagro para que muchos reaccionaran y volvieran en sí. Entonces, y usted en esta hora cree en el Señor Jesucristo, pero lo dice de labio, pero no hace nada más, que se queda ahí tirado, sin hacer nada por el Señor, ni glorificarlo, ni engrandecerlo, ni agradecerlo, ni hacerlo nada. Prácticamente usted volvió a tomar la piedra de la incredulidad y la tiene puesta en su corazón. Ya estamos próximos a finalizar. Se nos fue, había bastante material que decirte, esto tuvimos que dejar varias cosas atrás, pero bueno, volveremos a hablar un momento más.
1: Amén. Desde la verdad que hablar de Jesús hay para años y no termina uno de hablar. Amén. Y ver la dureza, amén, de los hombres que ya viene de tan antiguamente. Entonces los principales sacerdotes y los fariseos se reunieron, amén, en el concilio.
0: Gracias.
1: Amén. ¿Para qué? Gracias. Y dijeron, ¿qué haremos? Porque este hombre hace muchas señales. Claro. Estaba viendo las señales y el milagro. ¿Cuánta gente está viendo la recibió las señales, amén, los milagros? Y ahora alejado de Dios y no quiere, ¿para qué?
0: Amén.
1: Amén. Y se asustaron. Si le dejamos así, todos creerán en él. Amén. Y nosotros vamos a quedar sin creyente.
0: Así.
1: Ayuda. Amén.
0: Tenemos material para el otro sábado, así que.
1: Amén.
0: Para aquí vamos a tirar todo así. Al voleo, como se dice. Dejemos. Saludamos a nuestro hermano David Astorga. Dios le bendiga a mi hermano en gran manera. Y cada día Dios le esté ayudando en todo. También allá. Por nuestra hermana Paulina Moya, buen día pastor, hermano, muchas bendiciones. Y está pidiendo una oración, antes de terminar vamos a orar. Pastor y hermano, le pido una oración para mi hija Daniela, que la saque de donde está metida por el amor de Dios. Se lo pido, le ruego, ayúdenme. Mire, aquí hay una necesidad grande y vamos a poner al Señor en medio de esta situación para que Dios haga la obra en esta hija. Para Dios no hay nada imposible, nada imposible, todo es posible para el poder y la autoridad del Señor Jesucristo, como recién estábamos hablando, todo es posible. Vamos a hacer una oración especial también por allá, nuestra hermana Ruth Pérez, también María Pérez, Dios les bendiga poderosamente por estar en sintonía, Dios les guarde y cada día Dios les esté coronando de favores y de misericordia.
1: Amén.
0: Vamos a orar por esta hija Daniela. Señor Jesús, mira, Padre amado, hemos hablado tu palabra y hemos hablado de tu nombre y de tu poder y de tu autoridad. Señor, aquí hay una madre desesperada, angustiada, Señor, por la vida de su hija, Padre. Dios mío, atiende este ruego, Señor. Atiende, Señor, esta necesidad que yo sé que le está complicando mucho la vida a esta madre por esta actitud, por esta situación que está pasando y viviendo esta hija, Padre. Ten misericordia de Daniela, Señor. Extiende tu mano salvadora. Extiende tu mano liberadora. Libérala de ese malo, de lo que está haciendo allá y dañando su vida, Padre. En el nombre de Jesús, ahora mismo es libre y pronto regresa al seno de su hogar. Y nunca más, Dios mío, ese mal que está ahí metida en su corazón, en su mente, allá le deje completamente libre. En el nombre de Jesús, toca su vida. Y al momento que toque su vida, Señor, ese mal, ese espíritu, todo lo que está ahí atormentando, le dejará libre ahora. En el nombre de Jesús. En el nombre de Jesús. Y pronto, Dios mío, vamos a tener noticia de que su obra ya ha sido hecha en la vida de esta hija, Padre. Lo pedimos en el nombre de Jesús. Amén y amén. Dios les bendiga en gran manera, mi hermano. Ya nos vemos el próximo sábado con la ayuda del Señor. Creo que no hay reunión.
1: Mañana no.
0: mantienen la confraternidad. Sí. Mañana no hay reunión por la mañana en el lugar de Paine.
1: Amén.
0: Está la confraternidad en el sector que a ellos les toca este domingo por la tarde. Así que amén. Dios les bendiga a todos en gran manera y shalom para todos mis hermanos.
1: Saludo a Alberta, que cumple 3 años. Dios le bendiga a Baltasar.
0: 6 años.
1: Dios le guarde, le bendiga y lo haga ser mejor en la escuela. Dios le bendiga a Baltasar. A la familia Reyes. Bien. Dios le bendiga mucho.

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10: Son las 11 de la mañana, 7 minutos.
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5: Son las 11 de la mañana, 13 minutos.

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8: Son las 11 de la mañana, 40 minutos.

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9: 12 horas, 6 minutos.
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1: Radio Golondrina te indica la hora.
10: 12 horas, 38 minutos.

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5: Radio Golondrina te indica la hora.
6: 13 horas, 5 minutos.
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12: 13 horas, 36 minutos.
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1: Son las 14 horas.
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6: 16 horas, 8 minutos.
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10: 16 horas, 33 minutos.
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19: 17 horas, 36 minutos.
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8: 18 horas, 14 minutos.
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3: 18 horas, 51 minutos.
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5: 19 horas, 20 minutos.

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